0: Son las 6:08.
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0: Son las 7 con 5 minutos.
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0: Son las 8 con 5 minutos.
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0: Son las 9:07.
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0: Son las 10 con 7 minutos.
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0: Son las 11:06.
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0: Son las 12:03.
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0: Es la 1:06.
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0: Son las 2:07.
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0: Son las 3:08.
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0: Son las 4:03.
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0: Son las 5:06.
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0: Son las 6:04.
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0: Son las 7 con un minuto.
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8: ¿Qué tal? Linda mañana. Gracias por empezar su día escuchando Panorama. La frase de hoy es del ex portero español Iker Casillas y dice: las derrotas nos enseñan más que las victorias.
9: Felicità es un éxito italiano de la década de los 80s. Es interpretada por el dúo Albano y Romina Power. Este tema nos recuerda una verdad que a veces olvidamos. La felicidad rara vez llega envuelta en grandes éxitos o lujos.
8: Muchas veces la felicidad aparece en una conversación sincera, en una llamada inesperada, en una comida compartida o en la tranquilidad de estar junto a quienes queremos. Hoy en día nos impulsan a buscar siempre más. Quizás la verdadera felicidad siga estando en las cosas simples, esas que ocurren cada día y que tantas veces dejamos pasar.
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8: Uno de los mayores riesgos del futuro laboral no es la tecnología, es quedarse quietos mientras el mundo cambia.
9: Para los especialistas de la USAN Marcos, hoy las empresas valoran personas que aprenden constantemente, que se adapten rápido y que estén dispuestas a evolucionar. La actualización dejó de ser opcional, ahora es parte de la vida profesional.
8: Muchas profesiones tradicionales seguirán existiendo, pero transformadas. 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
7: Continuamos con más de Panorama.
8: La pregunta de la semana decía: ¿deberían los diputados darle prioridad a la elección de magistrados suplentes de la Sala Constitucional y de la Corte Suprema de Justicia?
9: Este tema ha cobrado relevancia nacional debido a que la falta de nombramientos podría afectar el funcionamiento normal de la Sala Constitucional. E incluso, algunos expertos han advertido sobre el riesgo de un eventual parálisis o cierre técnico si no se completa la integración de esos puestos.
8: La discusión también ha estado marcada por diferencias políticas. Diputados oficialistas han cuestionado algunas de las nóminas enviadas por la Corte Suprema de Justicia, argumentando que los candidatos propuestos responden a círculos cercanos dentro del Poder Judicial. Por su parte, otros sectores sostienen que prolongar la elección podría comprometer la capacidad de respuesta de uno de los órganos más importantes para la protección de los derechos fundamentales de la ciudadanía.
9: Este debate también reabre una discusión de fondo sobre el mecanismo de nombramiento de magistrados y magistrados suplentes. Algunos consideran necesario revisar si corresponde que un poder de la República tenga la potestad de elegir a integrantes de otro poder del Estado. Mientras tanto, la decisión continúa pendiente en la Asamblea Legislativa y sigue generando posiciones encontradas.
8: El resultado del sondeo publicado en la página web panoramadigital.co.cr fue el siguiente. Un 80% considera que sí debe ser una prioridad la elección de magistrados suplentes de la Sala Constitucional y de la Corte Suprema de Justicia, mientras que el restante 20% opina lo contrario.
9: Gracias por compartir su opinión con nosotros. Ya tenemos una nueva pregunta que dice: ¿está de acuerdo con que los taxistas se unan a la plataforma de Uber tal y como lo está proponiendo esa empresa?
8: Recuerde que la puede responder ingresando al sitio web panoramadigital.co.cr y también en nuestra página de Facebook, Panorama Cámara Nacional de Radiodifusión.

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1: El cooperativismo es una forma de humanismo. En un tiempo marcado por la incertidumbre económica, la desigualdad y el deterioro del tejido social, el cooperativismo vuelve a mostrarse como una de las herramientas más claras para colocar a las personas en el centro del desarrollo. Por eso afirmo, el cooperativismo es, en esencia, una forma de humanismo. Esta época está marcada por el deterioro de la organización social en todos los sentidos. Hemos visto caer y deteriorarse a partidos políticos, iglesias, asociaciones, corrientes de pensamiento, líderes políticos y religiosos, empresas, bancos y hasta creencias básicas. El humanismo universalista sostiene que el ser humano es un ser histórico y social, libre e intencional, capaz de transformar su realidad y superar el sufrimiento propio y ajeno. Y esa misma lógica atraviesa la práctica cooperativa. Grupos de personas que se organizan para dignificar el trabajo, democratizar decisiones, distribuir oportunidades y construir bienestar comunitario. El cooperativismo humaniza la economía. Frente a modelos que cosifican a las personas y las reducen a mano de obra o consumidores, la empresa cooperativa reconoce a cada asociado como sujeto protagonista, con voz, voto y responsabilidad compartida. Allí no manda el capital, sino la comunidad. No se busca la acumulación para pocos, sino el bienestar para muchos. Además, el cooperativismo combate la violencia económica y social. La violencia, como enseñan las tesis humanistas, es toda acción que niegue la libertad o la intencionalidad del otro. Las cooperativas la enfrentan, democratizando la propiedad, promoviendo la equidad de género, generando empleo digno, fortaleciendo las comunidades rurales y urbanas y abriendo caminos educativos y productivos que reducen la desigualdad. El cooperativismo también construye sentido de vida y pertenencia, algo fundamental en épocas de fragmentación social. En una cooperativa, las personas no solo encuentran un ingreso o un servicio, encuentran un espacio para participar, ser reconocidas, aportar y construir un proyecto que las trasciende. La comunidad cooperativa es, muchas veces, el corazón cultural y social de los territorios. Por todo esto, el cooperativismo es más que un modelo económico. Es un proyecto histórico de liberación, una forma concreta de humanizar el mundo y de afirmar la dignidad humana en la vida cotidiana. Y en medio de los desafíos actuales, cambio tecnológico acelerado, crisis ambiental, concentración de poder económico, las cooperativas representan un camino viable y necesario para construir economías más justas, solidarias y sustentables. Donde hay cooperativismo auténtico, hay humanismo, porque el cooperativismo no solo administra recursos, administra esperanza.
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1: Este fue un comentario de José Rafael Quesada Jiménez.
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6: Muchísimas gracias por su atención en esta mañana. Nos vamos por hoy.
2: Ah, pero recuerde que mañana volvemos con mucho más. Bonito martes.
7: De esta manera llegamos al final de Panorama.
6: Muchas gracias por su atención. Le esperamos en nuestra próxima edición de lunes a sábado, al ser las 7 en punto de la mañana.
7: Mientras tanto, queda en sintonía de esta emisora, asociada a la Cámara Nacional de Radiodifusión.

0: Son las 8 en punto.
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0: Son las 9 en punto.
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0: Son las 9:59.
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0: Son las 10:59.
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0: Son las 12 en punto.
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Dile a él, es Antonio de Jesús, iniciando en Amor FM, una emisora que te enamora. Yo soy Anthony Kelly, me quedo con vos hasta las 4 con lo mejor de los éxitos. En los 93.9 escuchamos Buddy Richard, Por Ti, más adelante viene Emmanuel.

Participación de Álvaro Torres en Amor FM con el éxito Te Olvidaré. La tarde es de amor, 12:19 minutos. Continuamos, recuerdo de Alejandra Ábalos del año 91. Luego, Amor mío, ¿qué me has hecho? Camilo Sesto.

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Albert Louis Hammond, la canción El aire que respiro, éxito 72 en Amor FM. Vamos a continuar, aquí está la industria nacional.

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Clásico romántico en la voz de el doctor Alfonso Sainz, el éxito Solo una vez más del año 1982 en la tarde de Amor FM. Soy Anthony Kelly enamorando a Costa Rica. Él es Jairo, morir enamorado.

0: Son las 12:59.
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0: Así estamos iniciando las complacencias en Amor FM. Aún lo amo, música de Dulce para arrancar este programa en el que complacemos al 70608226. Es un número de WhatsApp, 70608226. Seguimos con más Joaquín Sabina a la orilla de la chimenea para complacer a Tavo en Santo Domingo. Luego vendrá Joe Dassin.
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0: Vamos a seguir disfrutando y compartiendo con vos la programación de Amor FM 93.9, una emisora que te enamora. Vamos a escuchar esta de Joe Dassin del año 78. Luego vendrá una de Mario Quintero para complacerte.
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2: Es la 1:30.

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1: Vamos a seguir con más, arrancando en este segundo bloque con música de Manantial, porque hoy Camilo VI no fue una noche cualquiera, José José Payaso y muchas más en la tarde de amor.
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Seguimos en las complacencias de amor que ingresan al 7060-8226. Amada mía, José Luis Perales, qué piezón. Así que les invito para que sigan disfrutando lo mejor de la música en esta tarde.

Bien, así estamos llegando al final de las complacencias. Gracias, gracias por estar con nosotros. Soy Anthony Kelly, enamorando a Costa Rica en Amor FM. Vamos con esta para cerrar esta hora. Es de Leo Dan, Una calle nos separa.

0: Son las 2 en punto.
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0: Muchas gracias.
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1: Son las 3 en punto.
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Un especial muy especial de amor aquí en Amor FM en 93.9, una emisora que te enamora.

La tarde que te amé para arrancar lo que es un especial, muy especial en Amor FM. Amigos, ¿qué tal? Soy Anthony Kelly, una vez más con ustedes en esta hora, en especial acompañándoles con lo mejor de la música de todos los tiempos. A continuación escuchamos Alma, Corazón y Vida de Diango. Luego viene Joan Manuel Serrat con Aquellas Pequeñas Cosas.

Muy bien, Camilo Sesto, Amor a Mar, una canción del año 72. Mientras nos acercamos rápidamente a las 30, finalizando este primer bloque de grandes éxitos en la tarde de Amor FM. Son las 2, las 3 con 27 minutos y vamos a continuar con más en esta tarde oscura y bastante caliente acá en el sector de Calle Blanco. Vamos con Dani y Daniel, disfruten.

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Vamos a continuar enamorando a Costa Rica. La tarde es de amor. Mocedades nos deleita con uno de sus grandes éxitos del año 75. ¿Qué pasará mañana? Luego viene una canción muy romántica, una versión que a ustedes les gusta mucho de Marco. Jamás imaginé querer como te quiero.

Amigos, gracias de mi parte, es todo por hoy. Mañana a partir del mediodía con lo mejor de la música de todos los tiempos. Escuchamos Los Galos, Detalles, y cerramos con un clásico en la música, en nuestro idioma, Los Solitarios, con Mi Amor Es Para Ti.

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1: Son las 4 en punto.
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0: Son las 5:02.
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0: Son las 6:01.
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